0: Buenas tardes, Antonia Lara. ¿Tiene algún...
1: Hola, princesa.
0: ¿Tiene algún paracetamol guardado? Es que tengo un poquito de tos. Porque, claro...
1: No, yo de momento estoy bien.
0: Pues, sí, pero el José María no, ¿eh?
1: No, ya.
0: Porque quien espera, desespera.
1: ¿Y tanto?
0: Pero bueno, dice que ya le han hecho una infiltración y que ya está
1: sí,
0: mejor, ¿eh?
1: ¿Y tanto?
0: Ay. No
1: sí,
0: se puede...
1: Por supuesto que mañana vamos de excursión.
0: Ah, por eso se le ha puesto la infiltración. Para, dice, a mí no me fastidia el dolor para ir de excursión.
1: Claro que
0: ¿y
1: no,
0: dónde vais? Pues, ¿dónde vais de excursión?
1: Pues donde hacen el aceite ese de Borges.
0: Ah, las Borges Blancas, algo
1: sí.
0: Así. Jolines, vais a venir cargados de aceite, ¿eh?
1: Sí, yo tengo aceite, yo no.
0: Yo creo que en vez de daros la lata o la botella de aceite, os darán una rama de olivo para que lo hagáis vosotros.
1: Ahora ya no dan aceite, ahora ya no dan nada.
0: Ah, vais de visita solo.
1: Sí.
0: Ah, vale.
1: Bueno, hombre, te darán la charla y,
0: sí.
1: Y ya está.
0: Bueno, pero sí. Al menos cambiáis de paisaje, ¿no?
1: Bueno, sí, al menos salimos y nos da el viento, el aire.
0: Sí, porque y el calor también, ¿eh? Porque dice que mañana va a hacer
1: temo, ¿eh?
0: Muchísima calor. Vais a llegar todos derretidos.
1: Yo, mira, ya me llevo mi botella de esas especiales
0: sí.
1: Con agua fresca.
0: Muy bien. Pero sí. Llevaros algo de un paraguas para el sol o un sombrero.
1: Yo
0: que
1: sí
0: también...
1: que me voy a llevar, no, yo me voy a llevar un paraguas.
0: Pero el José María que no se ponga aquí el sombrero de cowboy, ¿eh? Porque se va a pasar mucho calor.
1: Hoy tanto. Y que lo diga.
0: A mí me gustaría verlo, de verdad te lo digo, con una boina, o con un gorro.
1: No le gusta.
0: Pero con un gorro de esos ingleses, tipo inglés, como si fuera a jugar al golf, cambiaría. Uy, pobrecito, si no se está oyendo.
1: No, pero no se enfada.
0: No, es muy buena persona, todos los que llamáis. Tenéis vuestro punto también, pero...
1: Y vosotros valéis un montón los dos.
0: Ay, si supieras lo que... Vosotros nos dais más a nosotros que nosotros a vosotros. Porque,
1: bueno,
0: de verdad,
1: también, ¿sí?
0: Cada viernes es diferente. Depende de cómo te coja también el cuerpo. Yo esta noche he dormido fatal. Y le decía...
1: Júntate conmigo.
0: Le decía al David, es que me voy a dormir. Pero claro, no puedo dormirme porque si tú me hablas y yo no te contesto, apaga
1: no.
0: Y vámonos.
1: Tómate café para que te
0: madre
1: despierte.
0: Mía. Y encima hoy que han dado un montón, que no sé si te has enterado, pues
1: sí,
0: esta
1: sí,
0: mañana...
1: Te he oído.
0: La verdad que me lo he pasado muy bien, y lo
1: eso
0: repito.
1: Eso es importante.
0: Y que somos gente mayor, pero somos grandes personas,
1: bueno,
0: ante
1: pero
0: todo.
1: Bueno, pues la mía ahora es una cría.
0: Sí, hombre, como la Carmeta Raventós, que siempre que me ve me dice, tú eres una nena. Y
1: pues
0: sí.
1: Es que
0: mira.
1: Aparenta la edad. Yo no sé la edad que tiene, bueno, pero tú no la aparentas.
0: No te lo voy a decir aquí en público porque...
1: No, a la gente no le importa.
0: Yo cumplí hace poco 35, yo.
1: Pues de 35 no pase.
0: No, 35.
1: Pues te digo que de ahí no pase.
0: No, cuando decís el año 80, yo no había nacido en el año 80.
1: ¿Y tanto que no había nacido?
0: Que no, yo nací en el 92, el de las Olimpiadas.
1: Ya ves.
0: Imagínate. Es que
1: tanto?
0: Me conservo. Dice, ¿te conservas?
1: No.
0: Dice, sí, como las almejas, me conservo.
1: ¿Por qué no?
0: Mira, la edad siempre he dicho yo que es un número. La gente tiene una edad porque ha nacido tal día y va cumpliendo.
1: Mentalmente
0: hay gente que son jóvenes y tienen una mentalidad de viejos y al revés también. Y yo estoy...
1: No, yo tengo una mentalidad de joven, ya no quiero ser viejo.
0: Ah, no, por eso. O sea, tú dices, ¿tú puedes hacer esto? Diré, sí, yo lo haré más lento que tú, pero también lo haré.
1: Pero lo hago.
0: Exactamente. ¿Que nos vamos a morir? Vale, sí, pero no sabemos ni cómo ni cuándo.
1: Por supuesto,
0: pues ya está.
1: Y tanto.
0: Yo, que no me muera aquí en directo en la radio, porque...
1: Anda ya, hombre. No nos eche mal rato.
0: No. Yo la verdad que estoy muy muy contenta de hacer este programa porque es un chute de energía cada viernes.
1: Y nosotros también estamos contentos de escucharos.
0: Eso. Cuando tengo el día, dice, uy, la Judith, hoy tiene el día, se le nota que no está muy católica, ¿no?
1: Bueno,
0: también, pero
1: pocos días.
0: Pero la verdad que cuando haces una cosa alegre, contenta, sí, sí.
1: Por supuesto.
0: Pues se nota muchísimo.
1: Y
0: bueno,
1: tanto.
0: Vamos al grano, como una ola.
1: Vamos
0: dime,
1: al grano.
0: Dime, como una ola.
1: No, yo pedí una de Juan Manuel Serrat, Mediterráneo.
0: ¿Juan Manuel Serrat?
1: Mediterráneo.
0: Mediterráneo. Ya no, mira, también tiene olas, ¿eh?
1: Y tanto.
0: A ver, Antonia, ¿a quién se la dedicas?
1: Pues mira, José María Torné.
0: Vale.
1: A la Paquita Ortuño.
0: La Paquita Ortuño la quiere todo el mundo le dedica canciones.
1: Es que muy maja.
0: Sí, la verdad es que sí.
1: La Montse Carbonell, la Montse Rubió, al Montano, y aquí, a la Marita.
0: A la Marita, es un encanto, y, la Marita.
1: Ay, qué mujer más buena. Y luego la de Bellavista.
0: No, Bella no, Buenavista.
1: Buenavista.
0: No, buena no, Bona.
1: ¿No?
0: Bona. Buenavista.
1: Tú me lo dices por mí.
0: A l'Anna Graner.
1: Sí, a todas esas, sí.
0: A la Teresa Márquez también,
1: claro,
0: que acaba de
1: toda.
0: Llamar. A sí, la sí. María.
1: A
0: la Jacinta, que... La Jacinta es una señora encantadora que no
1: sí.
0: habla nunca, pero gana todos los bingos. De verdad,
1: mira.
0: ¿Eh?
1: Pues mira, tiene suerte.
0: Sí, por eso que no habla. Yo como hablo, no gano ninguno.
1: No te toca.
0: No. Tienes el número 7, Antonia Lara.
1: Muy bien.
0: Gracias, bonita. Siempre es un placer hablar.
1: Buen fin de semana, guapa.
0: Gracias, igualmente, bonita. Y cuídame al José María Torner, ¿eh?
1: Y tanto.
0: Venga, que vaya muy bien mañana.
1: Vale, gracias.
0: A ti. Adiós, Antonia.
1: Ya, ya.
0: Adiós.
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0: 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Buenas tardes, Manolo.
1: Buenas tardes, Judith.
0: De nuevo, de nuevo,
1: Sí, sí.
0: Dime, te estoy escuchando.
1: La de Mocedades, ¿dónde estás, corazón? Te la quiero dedicar muy especialmente a mi madre, por el día 9. Ah. Y a lo mismo de siempre.
0: Muy bien, pues esta canción tan bonita de Mocedades, ¿dónde estás, corazón? Y se la dedicamos a la Antonia Muriana, que es la madre del Manolo López. Que sí. ¿Me has dicho que el día 9 de junio?
1: Sí, es su cumpleaños y el aniversario de boda de mi hermana.
0: Jolines, partida doble, ¿eh? Muy bien.
1: Sí.
0: De tu hermana sí. Cristina, ¿no?
1: Sí, y de mi cuñado Edu.
0: Cris y Edu. Uy, ¿qué está hablando? Sí. ¿Qué está hablando la Antonia? ¿Qué está hablando?
1: Mi madre.
0: ¿Qué está hablando?
1: Que
0: la estoy...
1: ¿Qué la paso? No quiere.
0: Antonia.
1: Ella me habla a mí.
0: Antonia, habla lejos, pero dime algo.
2: ¿Cómo estás?
0: Yo muy bien, ¿y tú, bonita? ¿Cómo estás tú?
2: Pues yo, mira, aquí con el corazón, vamos, me han ingresado todo.
0: Ay, ese corazón tan grande que tienes, Antonia, de verdad, ¿eh? De vez en cuando da un sustillo, pero bueno, estás ahí, fuerte tú, ¿eh? Fuerte.
2: Sí, ¿qué te voy a decir? Que el día 9 que me cumple año.
0: Ah, ¿y puedes decirlos aún los que haces o no lo quieres decir?
2: ¿Qué?
0: ¿Cuántos años haces?
2: 77.
0: Buah, qué joven que eres, Antonia, de verdad, ¿eh?
2: Sí.
0: Me hubieras dicho 107, diría, bueno, pero 77, eres muy joven.
2: 77.
0: Muy bien, pues oye, muchas felicidades, Antonia, te los damos por adelantado y que cumplas muchos más, ¿eh? Y que nosotros te podemos escucharte. Gracias, bonita, un abrazo, Antonia.
2: Igualmente.
0: Gracias, bonita.
2: Y muchas gracias, ¿eh?
0: No, las gracias las tienes todas tú, bonita.
2: Venga.
0: Adiós. Que vaya muy bien. Igualmente, Antonia. Adiós.
2: Venga. Adiós.
0: Adiós.
1: Bueno, Judith.
0: Bueno, dime, ¿tienes el número 9? Sí.
1: Vale, muchas gracias, Judith.
0: Gracias a ti, Manolo.
1: Hasta la semana que viene.
0: Hasta la semana que viene. Un besito. Adiós.
1: Un besito. Adiós.
0: Adiós. Adiós. Adiós.